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2: Buenos días, queridas criaturas salvajes. Buenos días, queridas criaturas matinales. Ya estamos aquí una mañana más en esto que se llama el Mowgli. Mowgli de viernes, Mowgli para cerrar la semana, Mowgli en su emisión 371. Cada vez estamos más cerca de 400 mañanas. Qué divertido está esto. Bueno, pues les doy la bienvenida en este viernes 12 de junio del 2026, a las 9 y 4 de la mañana con 53 segundos, estamos listas los gatitos y yo para comenzar con música. Estos muchachos, por fin amanecimos con esta producción a cargo de Sebastián Rojas, mezcla y masterización por Gabriel Telles. Les hablo del Escrito en Agua, de Diles Que No Me Maten. Y vamos a comenzar justo con una cancioncita, la última de esta producción discográfica de 10 pistas. Es algo de 7 minutos y 55 segundos. La canción se llama Tuluame, así como tal, del directo Escrito en Agua, que está mucho basado en poesía de Mahmoud Darwish. Ya lo hemos sonado algunos sencillos, este escritor palestino que tiene distintas voces y canciones y que tienen poemas dentro de su producción discográfica que se llama La Carga de la Mariposa. Bueno, pues como inspiración para este disco nos vamos a ir con esta pista para comenzar la mañana. Espero la disfruten. Les va a sonar deliciosa. Comenzamos con algo largo. Les invito a que manden sus mensajes telepáticos a la @mmmaiko. Meditación de cráneo roto. Diles que no me maten aquí en Mowgli por Radio Nopal.

Estrella de Luz nos dicen, diles que no me maten estos muchachos que ya empezaron a ser censurados por el nombre, les piden que se lo cambien en distintas locaciones, en distintos espacios en donde se acercan, la culturalidad atraviesa de otras maneras, y ahí tuvimos a estos muchachos con esa ligereza para comenzar la mañana. Ahora nos vamos a ir con una banda directo de San José, Costa Rica, mucho chorus, mucho reverb, y bueno, pues aquí tenemos a esta alineación de Pablo Matamoros, Emanuel Mora, Marc Murillo y Jonathan Villalobos. Este cuarteto produjo en junio de hace dos años, este disco llamado Adiós Cometa, a propósito de lo que nos cantan en Tunuam estos muchachos de Diles Que No Me Maten. Música fresca, recién salida del horno, ya se lanzó este disco el día de hoy. Amanecimos con el disco completo, con el release completo, y nos vamos a ir pues con algo de estos muchachos que se llaman Adiós Cometa. Nuestras Manos Son Incendios es esta producción discográfica de hace un par de años, y lo que vamos a escuchar a continuación es esta canción que se llama Los Años, Pequeños Días, la pista número 6 de esta producción discográfica de Manos en fondo azul y letras rojas en la portada. Bueno, pues ya los hemos sonado en algún otro momento, hemos escuchado Orizaba 42, y ahora nos vamos con esto de 3 minutos y 23 segundos. Tienen por acá una edición hermosa en casete, que ya está sold out, completamente vendida, agotada. Pero el casete se veía bastante bello también ahí en inyección azul en el plástico del casete. Bueno, continuamos con más música aquí en las Mañanas Salvajes, las Mañanas Selváticas, la selva musical de Radio Nopal. Esto es Mowgli, comuníquense telepáticamente al @mmmaiko. Cuéntenos cómo les ha ido su semana.

breve y contundentes guitarras ahí, los años, pequeños días, sonaban Adiós Cometa, de Nuestras Manos Son Incendios, y bueno, pues escuchen música latinoamericana de artistas vivos, de artistas actuales, de artistas que comparten nuestro tiempo. Y ahorita nos vamos a ir con esta banda hermosa que amamos locamente, nos vamos a ir con este quinteto llamado Cacomixtle. La canción que va a sonar a continuación es de su Flora y Fauna del Estado de México, este álbum de 9 canciones, de casi 20 minutos, veloz, editado en la Fuentes de Satélite. La canción que vamos a escuchar es esta, la pista número 3, de 3 minutos y 21 segundos, para seguir avanzando. Se llama Sandra Cuevas. Ya hemos escuchado algunas otras de esta producción hermosa discográfica. Hemos escuchado Tlalnepantla. Nos vamos con esto. Esto que viene del nombre de un ser completamente despreciable en la política mexicana, en la gestión pública. Bueno, mientras eso sucede, que suene más música.

escuchaba, ahora mientras escuchaba a estos muchachos, a Cacomixtle, este animal endémico del Estado de México, que se desperdiga por distintas regiones de las sierras en distintos estados también, pensaba en si lo elíptico del tiempo, lo pendular, está llegando de los 90 para acá, no por la moda, sino por los jóvenes que andan haciendo música. Probablemente la furia de las guitarras está regresando lentamente. Y me hicieron pensar en una banda, en esta banda que surgió en Los Ángeles, California, de emo, hardcore, punk y indie rock. Tocaban entre 1994, casi a usted, querida criatura selvática, en 1994, durante 5 años hasta 1999, un montón de personajes y bandas se desprendieron de esa agrupación, lanzaron solamente un disco, fueron grabados y editados por la Sub Pop Records. Lo que editaron fue en la Waxploitation en el 97, y lo que va a sonar a continuación probablemente suene a Cacomixtle, o probablemente Cacomixtle suena a esto, a furias de guitarras adolescentes. Ellos fueron Strictly Ballroom, del disco Hide Here Forever, que apareció también en un soundtrack de un documental que buscaba retratar la vida de un personaje que nunca salía de su casa. Bueno, del Hide Here Forever nos vamos a ir a escuchar esta canción de 4 minutos y 46 segundos. Es lo que abría ese álbum. Se llama A Picture. Disfrútenla.

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1: 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Ya volvimos del corte de medio programa, queridas criaturas selváticas. Y bueno, estábamos aquí leyendo mensajes telepáticos. Maffer Simmons dice: buenos días, don Maiko. Nos preguntaba por la canción de Cacomixtle. Y bueno, el título es, ya les digo, Maffer. Se llama Sandra Cuevas. Maravilloso título, por supuesto. Y bueno, nos contaba que ella cree que para la generación de los años 90, los que crecimos cerca de los 2000, la música de las guitarras era la cotidianidad. Sí, es una narrativa precisa de aquel momento histórico. Escuchar música rock es como cuando creciste viendo Nickelodeon, para quienes hayan crecido viendo ese canal de TV de paga. Y yo preguntaría, más allá de eso, ¿qué Nickelodeon? ¿Con qué series? Porque hubo muchas. Y bueno, usos y costumbres. Todos tenían una bandita de rock. Los conciertos locales costaban 100 pesos. Yo he escuchado que hay gente que no paga ni 50 de cover actualmente aquí en Cholula de Rivadavia. Una tristeza a la movida cultural. Pero la peda se la pegan pagando desaforadamente. Vamos a continuar con más música. Y hablando de música de guitarras, nos vamos a ir con esta de un disco. De un disco de el Carefoca. Se llama México Lindo. Es una compilación de Pérez Prado, de Damaso Pérez Prado, que ayer conversaba con mi querido Andrés León y nos contaba que nos faltaba canciones para sonar en lo mundialista. Y bueno, pues ciertamente nos aventó un golazo con esta canción que no conocíamos. La canción se llama México 70. Y para todas ustedes, queridas criaturas selváticas, que la van a escuchar, por si no la conocían, esto fue producido justo en el año de 1970, en el momento en el que fue la primera Copa del Mundo disputada acá en el país, publicada en la Orfeón. El catálogo es el 12726, el disco es Pérez Prado 70, por supuesto. La canción era la última del lado A, la sexta, o la sexta de las 11 pistas que forman parte de esta producción discográfica. Editado en la Orfeón Video Box, nos vamos a ir con este rolón que ustedes dirán que tiene que ver todo esto con lo que ha sonado anteriormente. Yo les diría, escuchen el riff de la guitarra en estos 3 minutos y 34 segundos, escúchenlo, pónganle atención y digan ustedes si este personaje no era un adelantado a su época.

Ahí tuvimos a Dámaso Pérez Prado, este gran difusor de lo que se conoce como la música salsa, por supuesto, y claramente este personaje que fue un compositor, arreglista cubano, músico, ya lo hemos puesto y sonado en algunos otros momentos, claramente fue quien aportó muchísimo al mambo, al danzón y al cha-cha-cha, pero divulgó muchísimo lo que se sonaba en La Habana desde los años 20, que pues era ya la salsa, ¿verdad? En fin, esta la conocimos gracias a nuestro querido Andrés León y vamos a continuar con más música. Que bueno, yo esto lo estaba leyendo en este preciso momento. Él fue en algún momento, hacia principios de los años 30, el pianista que tocaba el piano de cola en la Sonora Matancera. ¿Quién no pasó por la Sonora Matancera, caray? Bueno, nos vamos a ir ahora con este percusionista y líder de banda cubano también, que desarrolló toda su obra estando en Estados Unidos, contemporáneo de Dámaso Pérez Prado, por un año de diferencia. Y bueno, pues él tocaba los bongos allá en las calles de La Habana. Y nos vamos a ir pues con Ramón Santamaría Rodríguez, el Mongo Santamaría, escúchenlo bien. La canción que va a sonar a continuación es una de 3 minutos y 58 segundos de su disco Mongo. Es esta producción discográfica, es un disco que fue editado con 12 canciones. La canción que vamos a escuchar a continuación es la que abre esta producción. Se llama Afro Blue, con letras azules, y él con su sonrisa y una camisa azul en fondo rojo en la portada. Escuchemos Afro Blue, él es Mongo Santamaría. Escuchen esta maravilla.

llegado a Estados Unidos, hizo amigo de Mongo, ninguno de los dos iba a saber que, en qué iban a acabar. Este personaje fue parte de la orquesta a sus 19 añitos, de la orquesta de Tito Puente, estuvo 4 años y bueno, luego se puso a chambear un montón en distintas bandas, en distintos quintetos, en la fiebre del mambo a finales de los años 50. Un percusionista llamado William Correa, que se le conoció mejor como Willy Bobo. Y bueno, la canción que vamos a escuchar a continuación es esta, que se desprende de su Spanish Grease, un disco de 1965. Nos escucharemos esta canción de 2 minutos y 48 segundos, la que le da título a esta producción discográfica de 10 pistas. Fue editado en la Verve y... ¡qué maravilla!

se nos cruzaba esa nota de cierre, ese último arreglo de esta canción llamada Spanish Grease, que podría traducirse como mantequilla española, vaselina española. Y bueno, pues nos vamos a ir ya con más música para cerrar esto que tiene que ver con el género, la guajira, que es este género que se deriva del contrapunto, del punto cubano, estas instrumentaciones muy, muy específicas que tienen que ver con las andanzas de la cultura campesina allá en Cuba, la guajira. En Colombia tenemos pues esta región, la guajira colombiana, que también es hermosa, este lugar que es uno de los 30 departamentos que forman la República Colombiana. Bueno, pues se hablan muchas lenguas indígenas y caribeñas, como el arahuaco y el taíno también. En fin, pues ahí las andanzas de la guitarra española.

española, su lírica y los ritmos afrocaribeños que se mezclan en toda una historia. Bueno, nos vamos a ir con alguien que fue mentoreado también por Willy Bobo. En algún momento trabajó como músico de sesión para Carlos Santana, este personaje que ya vivía para en aquel entonces en Los Ángeles. Y su hijo, bueno, pues cabe destacar que ha sido percusionista de Cypress Hill. Ahí tenemos las castas de las eras y los tiempos, pues repartidos entre distintos periodos. Bueno, nos vamos a ir con Carlos Santana, con algo del Sacred Fire, que es un en vivo en Sudamérica de 1993. De las 13 rolas que se echaron en la Def Jam y que fueron lanzadas como este disco de dos manos ilustradas que recogen a una muchedumbre de gente congregadas por el fuego sagrado, nos vamos a ir con esta canción de 4 minutos y 31 segundos. Se llama No One to Depend On. Lo van a identificar por lo que acabamos de escuchar en este preciso momento. La canción número 4 de estas 13. Y no me queda más que agradecerles a todas ustedes, queridas criaturas salvajes, el acompañamiento en la mañana del día de hoy. Muchas, muchas gracias para todas ustedes que se andaban asomando aquí. Y bueno, pues a quienes sintonizaron toda la semana de nueva cuenta, también muchas gracias por eso. Nos escribía por acá Rose, que se nos traspapeló el mensajito. Que andaba sintonizando muy temprano la Radio Nopal, que bueno, aunque sea un instante, aunque tengan distintos tipos de ocupaciones. Bueno, pues conmigo se comunican telepáticamente a la @mmmaiko y junto con los gatitos. Yo les dejo esta canción, que tengan un espléndido fin de semana, que el privilegio no nuble su empatía, queridas criaturas selváticas. La realidad del mundial anda a tope allá en las calles. Estemos atentas, cuidémonos entre todas, organicémonos. Yo les dejo esta canción que queda muy ad hoc con ese mensaje. No tengo nada de quien depender. No one to depend on. Disfrútenla.